0: señor.
1: Poquito.
0: Sin embargo, yo me voy con el pueblo, con los que se joden para ganarse un sueldo. Mi mai empeñó hasta las tetas, si yo me acuerdo, para que yo tuviera comida.
1: ¡Hombre!